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¡Vamos arriba! ¿Va? ¿Hasta cuándo? ¿Hasta cuándo ustedes escucharán esta voz en la mañana? Oye, ay, ay. Vamos arriba, que aquí está la emisora número uno, la dos, la tres, la cuatro, la cinco y la seis de todas las Islas Vírgenes. Especialmente la emisora de los hispanos. Vamos arriba, señores. Vamos arriba, que hoy tengo mucho trabajo. Hoy llega de Puerto Rico, ya está llegando nuestro ingeniero. Nuestro ingeniero está llegando ya. Vamos directo para el monte ya ahorita. Así es que hemos tenido rapidito, voy a explicarles por si acaso me tengo que ir tempranito. Pues gracias a los apagones de Guapa. Hemos tenido que meternos un revolú de poner baterías allá arriba, ¿verdad? Cuando se vaya la luz, poder seguir dándole servicio al pueblo. Así es que viene hoy nuestro ingeniero Padín, directamente desde San Juan, de la capital de allá, a hacer las instalaciones. Así es que tranquilito todo el mundo, que vamos a ver cómo evitamos nosotros el estar fuera del aire, ¿verdad? Porque el pueblo siempre espera la emisora, pero ya esto de Guapa no se sabe hasta cuándo durará esta enfermedad. Vamos arriba, olvídese que no ha pasado nada. Vamos arriba, que son las, ¿cuánto? 25 para las 8 de la mañana.

Bimbo. Y ya casi, casi fuera del saco, casi, casi, casi, ya, oiga, ya tiene los dos brazos por fuera. ¿Sabe quién? ¿A que usted no se imagina quién? ¿A que usted no se imagina? Oakland Venta está casi, casi fuera del saco. Viene virado como el tiburón.

Bueno, familia, el comité de hispanos STEAM, el team de hispanos con Stacy, hoy no va al aire, el próximo miércoles, están organizando, ¿verdad? El team de hispanos con Stacy, un grupo grande que se está organizando para venir al programa y alternarse. Así es que el próximo miércoles, si el señor así lo permite, y hoy tampoco estará con nosotros Nelly Rivera, también ya tiene unos compromisos, pero estará ya, si no este viernes, el próximo miércoles. Tranquilo todo el mundo, que esto oiga. Ay, papá, esto se está poniendo color de hormiga brava. Los candidatos tienen que apretar tuerca, tienen que apretar tuerca porque la campaña es dura. 17 independientes, hay un republicano, 16 independientes y 7 demócratas. Vamos arriba, bueno. Y estamos a través de la 91.9 de Santa Cruz y la 90.1 en San Tomás, transmitiendo simultáneamente, ¿verdad? A través de San Tomás para todo el Caribe, para San Tomás, San John, Tortola, Vingelgolda, Virgen Flaca, para toda esa gente por ahí. Eso, muy bien, muy bien. Bueno, a lo mejor me voy un poquito temprano, ¿verdad? Estamos esperando que está la jefa por allá buscando al ingeniero, que gracias a Dios tenemos un ingeniero que cuando lo llamamos dice presente seguida, ¿verdad? Si es que brega, desde muchos años, ¿verdad? Mi hermano, hace muchos años que nos conocemos y gran parte de las cosas que tenemos por acá se las agradecemos a él, ¿ok? El ingeniero Juan Padín viene por ahí. Es el mejor ingeniero que en todo el Caribe, Olga. Está retiradito, ¿verdad? Ya. Lo que hace ahora es ayudando a la gente, a todo el mundo, da la mano. Ya está retirado, ya yo estoy cansado, papito, ya. Pero para mí nunca está cansado. Siempre dice presente y viene por ahí. Viene por ahí, vamos para el monte. Vamos para el monte, vamos a bregar allá con las placas y los equipos para olvidarnos de guapa.

Al rojo vivo, la campaña para la gobernación, para el Senado está flojo, está flojita, como que están esperando a última hora, ¿verdad?, para quemar los cartuchos, son muchos los candidatos, así que vamos a ver, pueden haber sorpresas, señores, cuando hay muchos así puede haber sorpresa, ¿verdad? El voto se va a diluir entre muchos candidatos al Senado independiente. Hay siete demócratas, eso usted sabe casi siempre como que están al frente, ¿verdad? Especial dos o tres que tenemos ahí en la legislatura que son líderes. Vamos a ver, así es que para ganarse al campeón, a los campeones, hay que trabajar.

0: Bueno, y faltan, ¿sabe cuánto faltan? 4 meses todavía, ¿verdad? Más o menos, para la despedida. Para la despedida de año faltan 122 días. 122 días de despedida de año. Y 114 días para Nochebuena. 114 días para Nochebuena. Faltan 4 meses, ¿verdad? Que estamos en septiembre, octubre, no, ay, me da una pena, que ay, una pena que me da, que se, para la despedida del gobierno de Brian. Ay, qué pena, ay, me dan ganas de llorar, ¿verdad? Me dan ganas de llorar. Bueno, también faltan 122 para despedida de año, 114 para Nochebuena, y ¿sabe cuántos faltan para 13 días para mi cumpleaños? Cumplo un año el día, empiezo a cumplir el año el día 14 de este mes. Bueno, entonces faltan 17 para las 8 de la mañanita y queremos informarle, ¿verdad? Rapidito, tengo que cumplir con los compromisos porque además me voy un poquito antes hoy. Hoy hay vista. Hoy sí, pero ahí va a estar la jefa aquí. Sí, chacho, tengo que caminar derechito. Ya, porque tengo que caminar derechito, porque llegó, oiga. Ay, llegó con el mapa, con la escoba, llegó en la oficina. Ya se hizo dueño de esto y regañándome. Bueno, ya se va a quedar aquí lo que... Vamos para allá arriba. 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Dijeron, ay, papiloma, pero pueden... 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Muy bien. Eso está bueno. Eso está muy bueno. 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Antes era Kentucky Fried Chicken y ahora es KFC. Está como en el Hospital Juan Luis, que lo quieren quieren eliminarle el nombre. Yo lo sé, están buscando la forma. Pero así estamos. Eso es bueno que nos pase, porque aquí los hispanos no protestamos. Siempre estamos, si no es por la emisora, si no es, mire, hay que protestar cuando usted entiende que sus derechos son violentados. 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Y espere pronto, que ya pronto viene la celebración de su tercer aniversario. También gracias a Colorama, ¿verdad? Que siempre ha estado todo el tiempo, todos los años en que hemos estado en el aire, ha sido auspiciadores de este programa, y a ellos también hay que agradecerles de que este programa mañanero esté en el aire. El día que no podamos sostenerlo, pues sencillamente nos vamos con música y yo descanso hasta las 9 de la mañana. Bastante falta que me hace. Pero mientras tengamos algunos comerciantes, ¿verdad?, que auspicien este espacio de tiempo, para beneficio del pueblo, claro está, hay que agradecerle a Colorama, José Luis Saldaña, su hijo, y Dorca también, un saludito a Dorca, y a toda la familia Saldaña, también gracias allá en San Tomás a Castillo. Castillito, desde que se enteró de esta emisora, oiga, eso es siempre, papiló, usted siga por ahí. Me mencione o no me mencione, usted tiene su donativo allá para la emisora. Gracias a José Castillo y a Grisel. 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Y gracias a los apagones y la estrategia y la desgracia de Guapa, pues hoy, mire, en parte hasta yo se lo agradezco, porque es mejor uno tener sus cositas ya, que aunque no debe ser, ¿verdad? No olviden que la economía de un país depende mucho de la salud y de la Guapa y de la energía eléctrica. Un sitio donde la energía eléctrica no es eficiente, ¿desde cuántos años llevamos con los problemas de Guapa? ¿Quién va a venir a invertir a las Islas Vírgenes? En San Tomás, eso sí, apagones, aquello allí es increíble. ¿Quién va a venir a invertir? ¿Usted va a invertir su dinero en un sitio donde lo principal, que es la energía eléctrica para el desarrollo de su negocio? Si es un restaurante, si es un hotel, usted no va a invertir su dinero en un sitio así, por eso es que estamos chavados. Bueno, y un sitio donde usted se enferma y entonces tiene que volver donde vino para que lo atiendan, porque los sistemas de salud es un desastre. 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Y también el Comején, también. 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Bien. Ahora pueden llamarme. Mientras ustedes me vean hablando aquí, pues tienen que esperar un ratito, ¿verdad? Para yo poder cumplir con los que dicen presente. Bueno, entonces, ¿cómo está la situación? La campaña... Ya, tiene las dos brazos están fuera del saco. Los dos brazos están fuera del saco. Ya se comunicó con nosotros. Oakland Venta se comunicó con nosotros y papi, no, yo no me he olvidado, yo voy para allá, lo que pasa es que estoy haciendo y planificando mi estrategia y estaba empezando por allá por San Tomás, ¿verdad? Porque San Tomás ¿sabes cómo son las cosas? Las elecciones hay que cuidarlas en San Tomás, eso dicen, que aquí no hay problema, que es en San Tomás los problemas, yo no sé qué problemas son, pero usted cuide su voto y usted fíjese bien. Todos los candidatos estén pendientes a cómo se llevan efecto las elecciones, las papeletas, las máquinas, para que luego después no estén diciendo que las elecciones se las robaron. ¡Aló, buenos días!
1: ¡Papilo!
0: ¡Ey! ¿Qué pasó? Cuénteme.
1: Ah, aquí estamos escuchando todo lo bueno y lo malo también.
0: Ajá. ¿Usted está, con quién usted está? ¿Con Santiago Medina o con... Tomás Castro?
1: ¿Con quién?
0: Tomás, ¿sí? Castro o Santiago Medina, ¿cuál de los dos? O Guido.
1: Bueno, yo te voy a decir una cosa, si cualquier cosa, yo me quedaría con Guido.
0: ¿Con Guido?
1: Porque Guido es más reconocido. Guido es más reconocido que todo eso.
0: El 99 lo tiene dominado usted, ¿eh? Ese es el del 99.
1: No relaje.
0: Guido,
1: mira,
0: él da la vida
1: al, no, al 99. Yo lo voy a poner. ¿99 cuál es, O'Neill?
0: Sí,
1: él le voy a poner el nombre del analista político.
0: Sí, ese es el analista. Él dice que sabe más que el Pachá, pero difícilmente, porque el Pachá lo cogió los otros días y se lo comió. O sea, me parece que el Pachá a veces me llama cuando yo estoy en el aire, pero cuando me llame, que me llame por el teléfono de la estación para que el pueblo lo oiga y para que el 99, para que le dé clases, para que le dé clases al 99, porque ahora son dos, el Pachá y el 18 que están dándole clases al 99.
1: Entonces... El 18 yo lo voy a bautizar como el poeta.
0: El poeta. Ay, qué bueno, está bien.
1: Y 99, como ya tú lo bautizaste también, analista político.
0: El analista, sí.
1: Y el 18, el poeta. Pues mira, si alguien dijo los otros días de Guido, de que si era de la izquierda, y Guido, siempre van a venir con disparatada la gente.
0: Disparate.
1: Digo, disparate. Sí. Mira, de Alofoque han dicho un montón de cosas. ¿Tú me entiendes? Que si estuvo preso, que si va a caer, que si no, que si... Un montón de cosas. Pero con Twitter tiene un sector del pueblo que está con él. Como vamos a decir, Guido Mazara tiene su gente también. O sea que están divididos en sí. Pero, tengo que dijo papá.
0: Ajá.
1: Papá dijo... él que espere 20 años. Santiago Matías, los foques, que espere 20 años.
0: ¿Dijo papá?
1: Sí, los otros días yo lo vi en YouTube. Uh-huh. Dijo así.
0: Que espere 20 años.
1: Que espere 20 años, porque es verdad, está empezando ahora.
0: Pero sí, papá fue buen presidente. Yo lo quiero mucho porque se retrató conmigo.
1: Yo tengo una foto, pero sí. no me la entregaron. No me la entregaron. Hay unas personas por ahí que la tienen, pero está bien, yo buscaré otra después. Pues sí, ajá. Entonces, papá estuvo ahí regular, porque todo han hecho su cosita regular, ¿tú me entiendes? No, menos, todo han hecho, lo Danilo y que yo qué, pero nunca acaban con la criminalidad, ese es el otro punto, uh-huh. ¿Me entiendes? Y con los ladrones, antes que se me olvide, sí. Llegaron unas yolas el 24 de agosto, había unas yolas por aquí, por Puerto Rico, parece que estaban en una regata.
0: ¿Una yola?
1: Sí, la agarraron yo no sé si fue la Guardia Costanera.
0: ¿A dónde
1: llegaron? Agarró una yola, unas cuantas que venían, o una o dos, en fin, que agarraron un montón de gente.
0: ¿A dónde llegaron? ¿A Mayagüez?
1: No recuerdo hasta dónde llegaron, porque no te hablo la mentira. Pero Puerto Rico, en el mismo...
0: por Frederick.
1: No se ha dado ese caso todavía. Pero sí, agarraron una. No, esto es serio. El 24 por ahí la agarraron una yola aquí en Puerto Rico. La Guardia Costanera. Y esa yola además llegan cuando está el Partido Revolucionario. Ay, mentira, el PRM. PRM. Cuando estaba Danilo, yo no soy danilista, pero hay que hablar la verdad, señores. No somos muchachitos. Sí. Cuando estaba Danilo, esa yola bajaron. Y bajaron cuando estaba Leonel Fernández, Fuerza del Pueblo, ahora. Dividió el PLD, que ellos decían que ellos no eran los mejores. Sí. Nada más toda la división era, no, porque mira, se están matando en el PRD, que se tiran tiros, que se rompen sillas. En todos los partidos rompen sillas.
0: Entonces empieza, no, que se tiran piedras.
1: Tiros, que llame a uno y diga que no, que el PLD siempre ha sido, mira la división. El PLD está dividido desde hace tiempo. Desde que se formó en el 70 y algo, había una división. Que ahora me recuerdo yo que se había formado un partido llamado Unión Democrática, que no duró mucho. No sé si lo han vuelto a renovar de nuevo de últimos años.
0: Oiga,
1: yo soy un muchachito. Dígame.
0: Usted no lo ha visto por ahí a Viajerito. ¿Se lo habrá llevado? Uy. ¿La migración se lo llevó?
1: Parece que algo se lo llevó.
0: Hace tiempo que no lo escucho. Por ahí será que siempre lo mantenía informado.
1: Oiga.
0: ¿Verdad? El hombre que todo el mundo cree.
1: Sí.
0: Usted sabe que al 99 a veces no le creen.
1: Sí, oiga. Uh-huh. Cuando el 18 hablaba bien de Danilo, ajá, y de Leonel, Viajerito llamaba mucho al programa de 18, sí, del poeta. ¡Ay, no, qué siento! Ahora sí, el poeta siempre ha sido bien tranquilo. Él nunca ha hablado de nadie.
0: Viajerito es una persona tranquila.
1: Digo el poeta. El poeta habla clarito, tranquilito, ahí.
0: Poeta,
1: y dice paz. Paz en esta cabina, paz, sí, paz.
0: Pero siempre hay gente que pegan, no, que sí.
1: Y tú ella, Viajerito, no, porque el dólar subió, que si los pobres. Todo el mundo, cuando el dólar sube, no le da mente al pobre. Todo el mundo lo que le da mente es llevar su cuarto y cambiarlo allá.
0: Tienes razón.
1: Sí, pues bueno, yo lo voy a dejar, okay. Que llame 99.
0: Usted sabe mucho.
1: Mañana sigo de nuevo.
0: Está muy bien, mañana me trae lo último.
1: Sí, okay, bien.
0: Bien. Bueno, señores, la verdad es que ese italiano sabe mucho, mucho, mucho. Pero vamos a empezar a cumplir con los compromisos, porque ya mismo me voy.

0: Bueno, vamos a... Hello, buenos días.
1: Buenos días, Papiló, bendiciones.
0: Buenos días, bendiciones también para ti todos por allá. Cuénteme, ¿qué hay de nuevo?
1: Amén, amén. Nada, estoy llamándote, excúsame el programa, para recordarle a toda la radio audiencia que mañana, si Dios quiere, es el viewing de Jordani y de G. Eduardo, los dos muchachos que fallecieron, los dos jóvenes. Sí, ya mañana, si Dios quiere, es el viewing en Divine Funeral Home de 5 a 7 de la tarde. Y el viernes es el entierro. Vamos a estar en la iglesia Way is the Cross, la que está por aquí, por donde está la clínica del doctor Cintrón, abajo. Ajá. Allá el viewing va a ser de 9 a 10 de la mañana AM, uh-huh, el viernes, eso es el viernes.
0: El viernes.
1: El servicio será de 10 a 11 y a las 11 partiremos para el cementerio a darle cristiana sepultura. Ya ustedes saben, jueves y viernes estamos ahí, los que puedan asistir a darle un apoyo a la familia. El jueves de 5 a 7 será el viewing en la funeraria Divine Funeral Home. Ya usted sabe, Papilo, gracias, y esperemos ahí a la comunidad que pueda darnos apoyo a darle cristiana sepultura a esos dos jóvenes.
0: Bien, gracias, hermanito. Bien,
1: gracias. Gracias. Y buen día, pase buen día, papi. Y gracias.
0: Bueno, familia, bueno, no se ha oído de la persona que asesinó a estos dos jóvenes. No se ha escuchado. Unos dicen que se fue de la isla, otros dicen que está en Nueva York, otros dicen que se fue para la República, otros dicen que está ahí, que por ahí no se sabe. Voy a ver si consigo el contacto mío en la policía para ver cómo está esa investigación, ¿verdad? Estos casos no deben quedarse así impunes. Estos casos hay que resolverlos. Mientras no se resuelven casos así, pues seguirá reinando, por su respeto, la delincuencia y los asesinatos. Bueno, son las 8 con no hay razón alguna. Mire, a menos que no hay razón alguna para asesinar a nadie. Los feminicidios están en Puerto Rico, eso es cada rato, en la República Dominicana. Como único usted, y cuidado, si usted, su vida está en peligro, si usted ve que es inminente que lo van a usted asesinar, usted tiene que defenderse. Usted tiene que defenderse, pero no hay razón para, por discutir o por diferencias, asesinar a nadie. Así están las cosas, señores. Bueno, pues, ajá, Oakland Venta, ya tiene dos brazos fuera del saco. Así es que está casi fuera, viene por ahí pronto, ya me dijo, Papiló, yo no me he olvidado, parece que hay tiempo todavía. Y él me decía, yo le digo, habla más fuerte, porque estaba dentro del saco. No, Papiló, pues sácame las manos por ahí. Y sacó las manos del saco, así que ya ahorita está por ahí. Vamos a estar llamaditas rapidito, las voy a atender rapidito, porque ya ahorita tengo que salir. Aló, buenos días.
2: ¡Vaya! Ajá. El primo, ay, del pueblo y para el pueblo. Ajá. Y vamos a lo que vinimos. Ajá. Palabra con luz propia. Buenos días, primo.
0: Buenos días.
2: Ay, Dios. ¿Cómo está usted, primo?
0: Oiga, porque usted siempre está fuerte así, siempre con esa energía.
2: Yo siempre estoy fuerte, como Stacy Plaske, siempre. Siempre estoy fuerte como Stacy Plaske, primo.
0: Usted no lo han sobado,
2: Lo demás son brisas que brisa platanera.
0: Esa es la que usted cree que...
2: Primo, uh-huh. Stacy Plaske y Poste es un huracán categoría número 6.
0: ¿Ah, sí?
2: Esas arrancan techo, arrancan palo de caoba y arrancan palo de coco.
0: Pero por ahí, raíz. Por ahí viene Donastor, viene Warren Monster, viene Oakland Venta y un señor Gustav Jane.
2: Primo, esas son brisas plataneras. Esas es lo que tuman el plátano, ese tipo de esa brisa, primo.
0: Ay, yo no sabía eso.
2: El que quiera ganar, primo, que se una a Stacy Plaske para que usted vea, primo, que la tierra va a temblar ese día, primo.
0: Oiga, falta poco ya para... ¿Se van?
2: Claro que sí. Ay, se van.
0: No le da una pena, a mí me da pena. Me da una pena. A mí me da una pena por el gobernador. Yo lo llevo en el corazón, la verdad es que...
2: Sí.
0: Sí, sí, me da una pena.
2: Ay, primo.
0: Sí, me da una pena. Yo a veces me dan ganas de llorar.
2: Tan bueno que fue, primo, en sus 8 años.
0: Bueno.
2: Lo único que vimos los 8 años, primo, fue Tremo Coyumbi, que puso allí a la entrada al aeropuerto y arregló ese cruce ahí, primo, en 8 años. Y hizo 3 puentes. Eso fue lo que hizo en 8 años, primo.
0: ¿Cómo te atreves a decir una cosa como esa, no?
2: Y embreó 3 calles, Freire, ¿sí, primo?
0: No.
2: En 8 años, primo.
0: Él hizo muchas cosas,
2: Porque el parque pelota lo dejó lloro, coger papamapa, sí. Ahí todavía el parque pelota no ha terminado.
0: Sí, pero eso es fácil, eso se resuelve fácil.
2: ¿Se resuelve fácil? ¿Ahora sí. Con el Ceci Plasque?
0: Sí, en el hospital van ahora, ya creo que en el hospital ahora van a traer una cajita de agujas y eso. Sí.
2: Eso se va a resolver cuando entre Ceci Plasque ahí, primo, yo me imagino.
0: ¿Usted cree?
2: ¿Cómo que si yo creo, primo?
0: Más vale que meta mano a todas estas cosas que llevan años ya, que no se terminan y que todos prometen resolverlas. Más vale, porque si no...
2: Primo, si no le mete mano entre 4 años, me le voy ahí en contra 100%.
0: No,
2: 100% aunque gane.
0: ¿Va a esperar 4 años o ya es del primer año en que empezará a resolver?
2: Pues no, pero va a tener 4 años para resolver. Uh-huh. Si no, que no la pongamos. Aunque la gente en esta isla somos machita. Uh-huh. Le damos 8 años al gobernador, aunque no valga la pena. Uh-huh. Sin embargo, nos la desquitamos con el lieutenant governor cuando se tira como a correr como gobernador. Ahí no la desquitamos con él. Y homenajeamos al gobernador, aunque no valga la pena, aunque no haga nada. Hay que hacer como en Puerto Rico, primo. Si no vale la pena, saquémosle 4 años y se acabó el problema. Eso es todo, primo. Primo, por otro medio, primo. Yo sé que ahí el tiempo está corto hoy. Hablando de Ceci Plasque, primo. Sí. Quiero felicitar al team de Ceci Plasque, primo. Quiero felicitar a Ceci Plasque y a Porter. Ayer, en el caserío que yo trabajo, aquí en Freire, no voy a decir el nombre del caserío. Donaron 100 y pico de cajas de agua. Yo estoy cansado de estar dándole agua a la gente todavía.
0: El Team Plasque
2: trajeron 100 cajas y pico de agua para acá.
0: Está bueno,
2: como aquí hay problema con el agua en Freire Set, ella mandó una donación de 100 cajas y pico, primo.
0: Qué bueno.
2: Pero lamentablemente que sí, yo no estoy corriendo, que yo hubiese ganado número uno, primo.
0: Eso es por la bacteria que hay por ahí, ¿verdad?
2: Sí, por eso es.
0: Pero el departamento de salud que está haciendo...
2: No está haciendo nada porque no se escucha nada de ellos, primo.
0: Se van. Ay, pero me da una pena. Ay,
2: primo, la gente dándome la gracia a mí, primo, ayer. Yo lamenté que yo no estaba corriendo, primo, porque hubiese ganado. Mire, me voy con la base llena. Todo el mundo, gracias, primo. Digo, no me dé la gracia a mí. Dele la gracia a Ceci Plasque y al team de Ceci Plasque,
0: que
2: fue que donaron esas 100 cajas y pico de agua.
0: Ajá.
2: Y todo el mundo, gracias, primo. Digo, ¿por qué yo no corrí este año?
0: Llegó la jefa. Sí, ya me regañó, ya me dio el primer regaño.
2: Ay. Primo,
0: dígame.
2: Por otro medio, primo, ¿qué pasa con nosotros las personas aquí en Santa Cruz? Me voy a incluir yo, primo.
0: Ajá.
2: Cada día somos más puerco.
0: Mire, tengo 32 gomas para... Las iba a vender, pero las voy a regalar.
2: Sí.
0: Sí, ahí en el bypass que hay entre...
2: El mall nuevo.
0: El mall nuevo y allá...
2: A la salida Toyota, de la Toyota.
0: Sí, ese bypass. Hay 32. Yo pensaba venderlas, pero las voy a regalar, ¿sabes?
2: Primo.
0: Si sabe de alguien que... Tengo de todos los tamaños.
2: Primo, de ese punto es que le vengo a hablar, primo.
0: Ajá.
2: Eso da vergüenza, como está ese pedazo de calle ahí, primo.
0: Asquerosa, una asquerosidad tremenda. Que
2: primo, hay. Como el vertedero tiene hora para cerrarlo ahora y hora para abrirlo, la gente va y tira esa basura ahí de noche, como esa área está oscura. Además, aquí la policía...
0: El dumper está abierto de día. Pues yo no sé
2: sí, pero de noche no.
0: Yo no justifico que la tiren a ninguna hora, ¿verdad? Pero cuando está cejado todo, pero el dumper está abierto.
2: Primo, lo que pasa es que hay basura a veces que no se la permiten en el dump. Entonces van de noche y la tiran por ahí.
0: Que no la permiten.
2: No, hay basura que no la permite a veces en el dump, usted sabe.
0: Pero yo he visto, mire, allí, por lo menos el dump que está frente a la escuela, ahí
2: preguntaba,
0: allí hay allí parece que demolieron un edificio de 3 pisos y tiraron allí los cantos de cemento.
2: Primo, ellos tienen letrero, es prohibido tirar en esos dumpes, mastre, nevera, estufa, goma, esos tipos de cosas así como microondas, televisión.
0: Sí.
2: Y entonces la gente se aprovecha y va de noche y la tira por ahí, que es peor.
0: Pero
2: ¿qué pasa? Que aquí en esta isla la policía brilla por su ausencia. Eso nada más pasa en esta isla.

0: bolsa, aquí esto, aquí lo otro, pero allí no hay nadie. Mandan a veces una, mandan a veces un guardia que yo creo que es de palito, de mil en ciento a dar un ticket.
1: Eso es correcto, primo.
0: Entonces cualquiera, aquello, basura por todo lado, por el piso. Entonces porque llega alguien, están los bines están llenos y pone su bolsita de basura, a ese lo chavan. Ven acá, creo que una vez al mes mandan un guardia, una vez al mes por un ratito a dar un ticket para
1: demostrar. A un ticket y agarran al mapo bolón. Sí. Agarran al mapo bolón, así sí. Es primo.
0: No, entonces eso es falta de gobierno, pues hay que gobernar para
1: falta
0: eso.
1: Falta de gobierno.
0: Sí, sí.
1: Primo, en los estados, usted no pasa una cosa como esa, en los estados la policía está por todas las esquinas echando todos los movimientos.
0: Ah, pero allí usted hay sitios donde usted botar su basura y es una cosa. Mire, usted sabe el don Pérez que está ahí al lado del ¿cómo que se llama el negocio? Es
1: De Eddie, el difunto Eddie Ortiz o Ivón.
0: No. Acá donde está la baja que hay ahí, cuando usted va para el casino, por ahí, para el hotel.
1: Ajá. Eso le llama ahí.
0: El bohío, ¿no? Algo así.
1: A la vez del bohío, para que la gente sepa dónde estamos hablando.
0: Eso siempre está limpiecito.
1: Ajá, siempre está limpiecito.
0: Y ahí echan televisión, echan todas esas cosas, pero hay personal, yo no sé si lo hay todavía, hay un personal ahí que usted entra y dice, ¿qué es eso? Eso échelo aquí, échelo aquí.
1: No, ahí hay personas siempre cuidando eso ahí, entonces, y trabajadores. Entonces,
0: ¿por qué en los demás no puede haber igual?
1: Eso le llaman pitarés ahí, primo.
0: Lo primero que es que donde está el dumper deben brear eso ahí, no dejarlo en tierra, porque hay un aguacerito y se forma un fanguero.
1: Ese también, también.
0: No, es que no hay gobierno, no hay gobierno, créame, no hay gobierno.
1: No, eso, gobierno no tenemos, eso lo sabemos.
0: El gobierno tiene que ser el primero que ponga orden y tener las cosas en orden. Entonces, obligar a la comunidad que respete las instrucciones.
1: Pero, eso es correcto, primo.
0: Pero me da una pena porque se van.
1: Eso es correcto, primo. Mm. Primo, por otro medio, le escuché hablando a usted del criminal que mató a los dos jóvenes. Mm-hmm. Tal vez si esos dos jóvenes hubieran sido de nacionalidad de cruciana, vez ya hubiese agarrado al criminal, primo. Ese criminal, ellos lo dejaron salir aquí porque ellos quisieron, primo. Ese criminal, desde que mató a esos niños, sí. Lo único que tenía que hacer, primo, llamar al aeropuerto de Tortola, a San Martín, al aeropuerto de Puerto Rico y a Santo Domingo.
0: Inmediatamente.
1: Por donde quiera que me pase este criminal, esta es la foto y este es el nombre. Mándenlo para acá.
0: Inmediatamente, sí.
1: Inmediatamente.
0: Los aeropuertos,
1: sí. ¿Cómo van a dejar que un criminal que mata a dos jóvenes así, que se vaya a la isla? ¿Cómo lo van a dejar, primo?
0: Bueno, pero se iría, no sabemos.
1: Tiene que ser que se fue, primo. Porque ¿cómo se va a mantener? Otra cosa, primo. Uh-huh. También que la policía debería decir que ellos no hablen, ellos son mudos aquí, la policía de la isla son mudos. Decir que el pueblo escuche ellos mismos por la boca de ellos. Si este criminal lo encontramos en la casa del primito, en la casa de Marco Heredia, en la casa de José el Pueblo, ellos van a pagar tanto como el criminal. ¿Comprende lo que le estoy hablando?
0: Uh-huh, uh-huh.
1: Porque puede ser que ese criminal, alguien lo esté manteniendo, y él está metido bajo la cama, y alguien dándole las tres comidas.
0: No, se supone que usted no pueda esconder a nadie. No.
1: Se supone que ese criminal tuviera agarrado. Uh-huh. Y donde lo agarren, que apague tal y como él también. Y así usted verá que la ley, primo, la gente va a cumplir con las leyes.
0: Por eso, el gobierno primero que nada, el gobierno tiene que cumplir las leyes para luego hacer que la sociedad también las cumpla.
1: Eso es correcto, primo.
0: ¿Eh? Pero mire, ahí cuando usted, antes de llegar, que ya yo llevo 3 años denunciando lo mismo, están los trofeos esos que tienen ahí antes de llegar entre la iglesia adventista hispana.
1: Ajá.
0: Y donde venden pescado ahí los muchachos. Está,
1: sí, sí, dos carros que hay ahí de lujo.
0: Hay dos asquerosidades lo que hay allí. Entonces, sí. Entonces no solamente eso, eso es un desastre. Después tienen basura alrededor. Y entonces los que limpian todo la orilla de la carretera, se ve bien bonito cuando pasan la guirita hasta allá. Con esos dos monumentos ahí. Y eso lleva años. Y siguen ahí. Entonces, yo digo, pero señor, yo no entiendo, claramente, yo no entiendo.
1: Primo, pero usted sabe lo que dice.
0: Yo creo que yo estoy mal.
1: Usted sabe lo que dice para limpiarse, que eso es propiedad privada.
0: ¿Qué es privada? Si están en terreno del gobierno.
1: están en terreno de gobierno porque están a la vera en la calle.
0: Y además, me dijeron que vivía un señor. Es que ahí no puede vivir ni un alacrán, ni una nada. Eso está asqueroso y está lleno de porquerías por dentro. Y no, y pasan la guirita y limpian y dejan...
1: Primo, ahí adentro vive un señor

0: que tiene eso lleno de perro ahí y muchísima porquería.
1: Pero los dos vehículos, yo me paré, yo chequeé, ahí es imposible que duerma una persona.
0: No, el señor vive en una casita de campaña ahí mismo.
1: Ah, bueno, será en su patio. El
0: señor primo, uh-huh. Ese señor que vive ahí en ese terreno, en esa casita de campaña, la casa que está a la vera era su señora, de uh-huh. él.
1: Sí.
0: Pero como él nunca se quiso casar con ella, supuestamente tengo entendido, de Puente Fidedigna, sí. La señora lo sacó de la casa y él se metió en ese terreno, que de él ahí también.
1: Sí, pero los
0: y ahí se quedó a la vera de ella,
1: los
0: el
1: vehículos
0: pobre.
1: Están en propiedad de pública. Están los vehículos.
0: Sí, eso es correcto, están en propiedad del
1: hay
0: gobierno.
1: Hay unos que están adentro allá en el patio, eso está bien. Pero los que se ven ahí, que yo no sé, que tenían un retrato de Roach. Miren, hasta eso le pusieron un retrato de Roach allí al lado de aquello. Qué barbaridad. Yo no hubiera permitido eso.
0: No, ¿y para qué, primo? Ah, ¿por eso perdí entonces?
1: Yo no sé, pero...
0: Sí, imagínese.
1: Esas son las cosas, pequeñas cosas, cuando las pequeñas... Aquí, como dijo el senador Frankie Johnson, cuando un gobierno no hace las pequeñas cosas, no espere que haga las grandes.
0: No espere que haga las cosas grandes, ¿es verdad?
1: Pero aquí todos esperan que uno sea el que hable, pero ¿qué se va a hacer?
0: Eso es verdad. Primo, por otro medio, preparemos el bolsillo que viene una alza para la gasolina.
1: Sí, ya en Puerto Rico subió también.
0: Sí, debido a la guerra que tiene Estados Unidos con...
1: Pero el 99 va a llamar a Trump para que resuelva ese problema aquí.
0: Bueno, preparemos el bolsillo lo que el 99 llama a Trump, primo.
1: Sí, para que nos dé un alivio, porque si él lo llama, él le hace caso.
0: Eso es correcto. Primo, por otro medio... Sí. En Puerto Rico, uh-huh. dice que hay más de 2.100 casos de COVID confirmados.
1: 30 y pico de muertes ya por COVID.
0: 30 y pico de muertes más 2.100 casos confirmados de COVID.
1: No, 2.000 no hay. No.
0: No, primo, pero yo escuché la noticia, yo no voy a mentirle.
1: ¿Sí?
0: Esta mañana, primo, lo dijeron en la noticia.
1: Pues eso es la última hora, entonces. ¿Sí?
0: No sé si es, primo, en lo que va de año, pero uh-huh. hablaron sí. más de 2.100 casos de COVID. O sea, no sé si es lo que va de este año... o es presente que lo tiene ahora mismo, pero yo escuché la noticia esta mañana.
1: Sí,
0: y usted lo puede googlear
1: Hoy yo no he chequeado, pero si usted lo escuchó, hay que creer.
0: Sí, yo lo escuché, primo, yo lo escuché esta mañana.
1: ¿Cómo no?
0: Primo, también quiero mandarle saludos a mi hermano Pokémon, que lo vi ayer en el grupo de...
1: Estaba en la actividad.
0: Está activo, primo.
1: Estaba en la actividad de Stacy.
0: Miguel Bachata, el team de Stacy Plaske, estuvieron en mi barrio, primo, regalando cosas a la gente de ahí, primo, puerta por puerta.
1: Pokémon está activo.
0: Primo, está activo, usted sabe lo que no me gustó del primo.
1: ¿Qué?
0: Que la señora, que la jefa de él, de Stacy Plaske, uh-huh. le dijo, dámele un lapicero a él, uh-huh. un bolígrafo.
1: Sí.
0: Primo, no me lo quería dar. Dije, porque yo no voto.
1: Que Pokémon no le regaló.
0: No, él me lo dio, primo, pero ella le dijo, déselo. Primo, usted es lo que le dijo allá. Él no vota.
1: Ay, le dijo así.
0: Y yo que lo quiero tanto, primo, pero lo voy a desheredar ahora mismo.
1: Ay, usted no.
0: Yo dije, hermano para aquí, hermano para allá, primo.
1: Y
0: lo voy a desheredar, primo.
1: Y
0: donde lo vea, le voy a picar los ojos.
1: Le dijo a Stacy que no le dieron un bolígrafo.
0: Le dijo a la señora, primo, a la jefa de ellos.
1: Ay,
0: sí. Una señora mayor, primo, que andaba con ellos ahí.
1: Sí.
0: Miguel Bachata con la música, la guagua. Ajá. La señora, una señora mayor, bien mayorcita, primo, bailando.
1: Ajá.
0: Y ella le dice, dámelo un lapicero a él. Y Pokémon le dice, primo, a ella, él no vota.
1: Ay, Dios, ay, señor.
0: Primo, y yo que lo quiero tanto, primo, y yo Pokémon para aquí, pero de lo que le voy a picar los ojos.
1: Y ese bochorno que usted pasó cuando...
0: Me hizo pasar un bochorno, primo, a la vera de ella.
1: Por un bolígrafo.
0: Por un bolígrafo, primo. Pero como quiera, ya le dijo, déselo.
1: Sí, como quiera, ¿mm? él es bueno.
0: Primo, se lo cogí con los ojos cerrados. Pero cuando lo vea, primo, le voy a picar los ojos y lo voy a virar la cara, primo.
1: Bueno, pues hablaremos, primo.
0: Está bien, primo. Pasen buen día. Bien,
1: cuídese. Bueno,
0: sí, ok.
1: Ay, papá, vengo en breve.

0: Ya, bueno, familia, ya, 77290, el teléfono a llamar, 77, aprovechen que ya me queda poco tiempo. Ya llegó por ahí nuestro ingeniero directamente de Puerto Rico y sabe por dónde vino, por Fly the Wheel, vino por Fly the Wheel. 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Además por aquí me está llamando el propietario de la papa caliente. ¡Aló! Buenos días.
1: Buenos días, papiló. ¿Cómo estás? ¿Estás preparado para el sábado?
0: Buenos días. ¿Está preparado ya? Activo para el sábado.
1: El sábado te voy a poner a comer papa rica.
0: Óigame, esa papa calientita, ¿verdad?
1: Ya tú sabes, rellena de pollo, de carne, de jamón, vegetales, bacon, queso.
0: Ay, ¿dónde va a estar ese localizado?
1: Vamos a estar localizado ahí en los alrededores de Sony Ice.
0: Sí, sí, ya va, tiene el anuncio puesto en el trailer y todo.
1: Sí, ya estamos ready ahí ya.
0: Usted le llama, ¿cómo es este?
1: La papa asada. El negocio se llama The Island Potato.
0: No, pero la papa, yo le puse la papa caliente.
1: Bueno, acuérdate que la papa caliente nadie la quiere tener agarrada.
0: No, pero a la gente le gusta. Si usted no va a vender papa fría, ¿verdad? No. Y tiene que echarle, tiene también para echarle derretido el quesito, sí, el quesito.
1: Sí, siempre.
0: Y su ensaladita también, ¿verdad? Dentro de la papa también.
1: Ya tú sabes.
0: ¿Y rellena de qué? ¿Rellena de qué? ¿De qué?
1: Vamos a tener una corta variedad, pero muy rica. Tenemos pollo, tenemos carne y tenemos vegetales.
0: Eso para el sábado.
1: O sea, para el sábado, sí, también tenemos jamón, que se me estaba olvidando.
0: Ay, jamoncito. Eso va a estar entonces en los alrededores de
1: Sony Ice.
0: De Sony Ice, por ahí en algún lado. Pues yo le deseo mucho éxito.
1: Pero pregunta que te hago, papilo, pregunta que te hago. ¿Tú vas a querer papa o vas a querer batata?
0: ¿También va a tener batata?
1: Sí. Ay, te trae una batata importada.
0: Asadita también.
1: Lo más alto de la República Dominicana.
0: Yo
1: voy a decir una cosa. Ajá. Si tú sufres de azúcar o eso, esa batata es very, very dulce.
0: Qué bueno.
1: Very, very sweet.
0: ¿Y quién va a atender eso? Porque usted está administrando el negocio de Mr. Cool.
1: Hasta los sábados ahora mismo estamos dándole un receso a los aire acondicionados, al menos que sea una emergencia, pero voy a estar ahí yo y un gran equipo de trabajo que me están dando la mano, me están apoyando.
0: Un equipo de trabajo, eso está bueno entonces, eso va a estar tremendo. Pues entonces vamos a ver este sábado, ¿va a estar todos los días?
1: Vamos a comenzar los fines de semana a ver cómo funciona. Vamos a ver cómo funciona, hasta que encontremos el personal que se pueda quedar la semana entera.
0: Okay. Sí, porque los negocios un día no funcionan, eso tiene que ser todos los días. Muy bien. Bueno, pues para adelante, te deseo mucho éxito. Y me alegro, ¿verdad?, que Linares tenga otro negocio. Digo, que Linares, que el sobrino...
1: Acuérdate que yo soy Linares también.
0: Ah, ¿verdad?, que tú eres Linares.
1: Es otro negocio, Linares.
0: Oiga, ¿y ese negocio le salió muy caro a Linares, ese negocio?
1: No, un día menos de trabajo, pero...
0: Ajá.
1: Pero estamos ahí, ¿no? Eso usted sabe, la empresa familiar.
0: Manuel me dijo que Linares se lo compró a usted.
1: Y si no lo compró, él tuvo que ver de alguna manera u otra.
0: No, es que ese es tremendo caballero, tremendo ser humano.
1: Ya lo saben, sin duda ninguna.
0: Bueno, ese es tío suyo, ¿verdad?
1: Sí.
0: Ah, pero usted le dice papá.
1: También, pues es lo mismo.
0: Pues nos vemos, Carlito, éxito. Hacia
1: Dale,
0: adelante.
1: Que tenga buen día, papelón.
0: Okay.
1: Bendiciones para todos.
0: Igual. Bueno, la papa caliente este sábado. ¡Ay, caramba! Todo el mundo para allá. Bueno, faltan 20, para que usted vea lo que es la promoción, 23 para las 9 de la mañana. Ya está por aquí nuestro ingeniero, el mejor ingeniero que ha dado la isla de Puerto Rico, ingeniero Juan Padín. Ese no es un ingeniero de hacer casas, un ingeniero graduado de la Universidad de Mayagüez hace muchos años. Fue el jefe de ingeniería de la Puerto Rico Telephone Company. Es la persona que me ha dado siempre, me ha ayudado en los asuntos de la FCC, de las estaciones de radio, televisión y eso que yo he tenido. Es tremendo. Y voló por Fly the Wheel directamente de Puerto Rico, de Arecibo, a San Juan. Y de San Juan por Fly the Wheel. Y ya está por aquí. Así es que ya ahorita vamos para la montaña. Estoy esperando que llegue Franklin Monta, que quiere ir para allá también con nosotros, a darnos la mano, para instalar el equipo, un equipo que es de batería, para ayudar a Guapa, ¿verdad? A que Guapa se siga llevando a luz. Pero hay que hacerlo. Hemos tenido que invertir sin poder, señores, para que ustedes puedan estar tranquilos y nosotros cumplir también con los compromisos que tenemos con la legislatura y con el pueblo. Bueno, pues como les dije, ya escucharon la promoción de Fonsi, está bien bonita, está bueno de promesa, está bueno de esto, está bueno de lo otro. Fonsi y Nelson, y como les dije, ya Oakland Venta ya sacó los brazos del saco, estaba asfixiándose. Parece que le dijeron, mira papi, ¿dónde tienen el saco metido? Y salió del saco. Quedan ¿quién? Dos en el saco todavía. Queda Gustav Jamie y Warren Mosley, pero ese ya ahorita llega por ahí. Está empezando ya la campaña. Está cogiendo fuerza ya la campaña. Y mire, es 50 más 1, no es el más voto que saque. Así que ahora no es como las primarias, que el más voto que sacó, ese ganó. Ahora es 50, hay que sacar 50% más 1 de los que vayan a votar. Aló, buenos días. Hello.
2: Papelón.
0: Sí.
2: No sé si alguien ha llamado, pero allá arriba en el monumento en el este.
0: Hasta la basura también, por todo el este.
2: Hello.
0: Sí, sí.
2: Digo, allá arriba, no sé si alguien ha llamado. En el monumento que hay allá en el este, allá arriba tiraron un montón de goma vieja.
0: La carretera que va para el Divi. Eso es al lado y lado, gomas, basura, nevera, esto es increíble.
2: No, yo, aló.
0: Sí,
2: lo digo en el eterno monumento en la punta de la isla.
0: Ah, también, allá en la
2: punta. Ahí salió en el teléfono, allá fueron y tiraron un montón de gomas viejas.
0: Hay que ver quién está, okay. Esas gomas, qué negocio será, debe ser algún negocio, ¿verdad? Que las tiene por montón y las botas, pero... Vamos a ver qué va a hacer el gobierno con esto.
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1: Bueno, familia, wow, esto está bueno. 772-9090, aprovechen ahora que nos quedan unos minutitos aquí con ustedes. Dejar quién más tengo por aquí. Aquí está el anuncio de González.
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1: Bueno, y el anuncio ese de que nos mandaron, ¿verdad?, como servicio público. Ay, aquí vivimos de servicio público. De la bacteria en el agua. Esto era para dar una promoción, mire, pagando, porque para eso el pueblo le paga a Guapa. A todas las emisoras, a todos los periódicos, eso era para haber hecho una advertencia fuerte todo el día a las personas que consumen agua de esa área que informaron. Porque imagínense ustedes que reviente aquí una epidemia con esa bacteria que encontraron en el agua. ¿Qué hospitales vamos a tener para atender a tantas personas? La verdad es que yo no entiendo. Honradamente, yo que soy loco, soy morón. Increíble. Ya lo pusieron, creo, ahí en Facebook, era un anuncito ahí, y se acabó. Esa es responsabilidad de Guapa o de los que bregan con el agua, que es la compañía esa que le vende a Guapa. Pero Guapa es directamente la responsable, porque a Guapa es que uno le paga. Imagínense que un brote de eso surja aquí, que donde 200, 300, 400 personas empiecen a sufrir con esa bacteria. ¿Dónde lo van a atender? ¿Eh? Tienen que hacer una promoción fuerte, para especialmente en el área, donde en toda la isla, pero uno nunca sabe dónde uno va a estar. Pero hay que hacer una promoción fuerte al pueblo. De lo que está ocurriendo. Mandaron ese comunicado, yo pues lo pasé por ustedes, por el pueblo. No debía haber pasado nada para que paguen, porque cuando a mí el agua me la cobran. Es increíble. Aquí el gobierno todo lo que quiere es press release, las agencias de gobierno, press release. Y el dinero que le asigna la legislatura para comunicación e información a las agencias. Yo espero que el nuevo gobierno haga una limpieza total y que ponga personas capacitadas, no amiguitos ni amiguitas, personas capacitadas en las agencias de gobierno, y que aprieten y que pongan a trabajar a muchos empleados que también lo que hacen es mangoneando, no quieren ni atender a la gente. Bueno, ese va a ser. Como nadie protesta, yo protesto. Ya pronto no voy a estar más aquí, así es que no sé a quién van a buscar para protestar, pero mientras yo pueda, seguiré dando la mano por el pueblo, porque el pueblo es el que sufre. Sea el gobernador que sea o la gobernadora que sea, yo espero que... Ingeniero, ¿cómo está? Aquí tenemos al ingeniero Padín.
2: Saludos.
1: ¿Qué vas a chequear? ¿Me vas a regañar también? No, porque la doña llegó regañando. Ahorita me viene el ingeniero a regañarme. Eso no es así, eso es que está chequeando... Ah, ese sí. No, pues tengo este en el aire.
2: Ah, está bien.
1: Sí. Pero tú le diste unas instrucciones a un empleado aquí, yo creo que no las siguió. Bueno, ya mismo vamos para la montaña. Bueno, entonces, pues, es cierto, cuando un gobierno no hace las pequeñas cosas, no resuelve las pequeñas cosas, no espere que resuelva las grandes. Mire ese asunto del agua. Mandaron aquí un pre-release. Ah, y no me lo mandaron ellos, me lo mandó un amigo mío. Mira, esto es lo que están publicando. Cuando hay una bacteria en el agua, eso es para el gobierno hacer una campaña grande, porque usted no sabe cuántas personas pueden, a menos que yo no esté. Yo creo que yo soy morón. Sí. Yo creo que yo soy de otro planeta. Yo veo las cosas distintas. Pero si a usted le gusta eso, pues siga ahí. Bueno. ¿Qué más? Ya cumplí por aquí, cumplí por allá. Bueno, faltan ahora 10 para las 9 de la mañanita. Y como dije, faltan 13 días para mi cumpleaños. Faltan 120 días para despedida de año, 112 días para la Nochebuena, comer lechón. Faltan 4 meses para despedir al gobierno que tenemos. Ay, me da una pena que se vayan. Ay, Dios mío, eso ahí me da una gana de llorar. Vengo en breve. No se vaya nadie. Ay, tu pueblo es mi pueblo que lucha y trabaja.

0: pueblo es mi pueblo que sufre y trabaja. Aló, buenos días.
1: Buenos días, Papi López.
0: Buenos días, buenos días.
1: Por aquí José del pueblo, para el pueblo, y vamos a lo que venimos, hermanito. Nada, oyendo el programa ahí, y estaba pensando en este señor que vino ayer, que está corriendo para senador, el señor José, un tal José ahí, que estaba hablando de los niños y del futuro, de que él va a hacer por los niños, una cosa que, bueno, pues, de verdad, eso es lo que se necesita, porque nuestros niños y si vamos a ver, nuestros niños son el futuro de las Islas Vírgenes, nuestra juventud. Él habló ayer de todas las canchas que habían y pues, idas y por haber en la isla de Santa Cruz, que él estaba buscando pues para ayudar a los niños, llevar juegos a las canchas de baloncesto, pero una de las canchas que mencionó fue la de Machuchal. Dijo que la de Machuchal no está ready. Bueno, y todo el mundo sabemos que la cancha de Machuchal no está ready. Por aquí han venido gente a decir que José del Pueblo pare y que de hablar de la cancha de Machuchal. Oigan, yo no voy a parar de hablar de la cancha de Machuchal. ¿Ustedes saben por qué? Porque esta es la comunidad hispana. Yo soy hispano, yo me crié en Machuchal. En el 1971, cuando nosotros vinimos a Santa Cruz, fue a Machuchal que nosotros vinimos a vivir. Todavía esa cancha de Machuchal está hecha un desastre. El dinero, no se puede decir que estamos esperando dinero, porque el dinero ya se dio. Aquí vinieron a esta estación a decir, ya nos dieron el cheque, ya tenemos el cheque. Y cualquier persona que quiera ver recibo, nosotros estamos dispuestos a traer los recibos aquí a esta estación para demostrárselo al pueblo. ¿Qué pasa con la cancha de Machuchal? Yo voy a seguir hablando de la cancha de Machuchal. Yo, José del Pueblo, para el pueblo, le guste a quien le guste o no le guste a quien no le guste, porque la verdad es hija de Dios y solamente el ciego es el que no quiere ver. Van para 2 años y algo que ese dinero se dio para esa cancha de baloncesto de Machuchal. Ya el dinero se dio, $300,000 supuestamente vinieron a la estación diciendo que se le había entregado a un cheque de $300,000. ¿Dónde está la cancha de Machuchal? ¿Qué estamos esperando para que esos niños tengan su cancha? Si tú pasas por Machuchal, tú vas a ver esos niños que no tienen ni dónde estar. Tú los ves en las esquinas, debajo de los árboles, haciendo nada, porque no pueden disfrutar la cancha de baloncesto. Nadie me diga a mí que yo pare de hablar de esa cancha. Voy a empezar a hablar otra vez desde hoy, y no solamente en la radio hispana, sino voy para la radio inglesa. Esto supuestamente fueron, yo hablé con el señor Frankie Johnson, y esto supuestamente fue un dinero que se le asignó a una tal persona, que ya sabemos cuál es la persona, para que hiciera la cancha, porque supuestamente son los líderes del barrio de Machuchal. ¿Qué líderes y qué líderes de qué, caramba? Si ustedes son más malos que los propios nativos, que no hacen nada por los boricuas, y ustedes son boricuas, y lo que hacen es meterle mentira a los boricuas de que vamos a arreglar, de que vamos a hacer, miren, ustedes no van a hacer nada. ¿Cuánto tiempo lleva esa cancha? Una cosa sencilla, que en un año se hubiera terminado, porque un techo y un piso para la cancha y limpiar esos bleaches no cogía más de un año. Van para 2 años y pico que tenemos esa cancha de baloncesto, y ese dinero haciendo, sabe Dios qué está haciendo con ese dinero. Pero José del Pueblo y para el pueblo va a seguir hablando de la cancha de baloncesto. Yo no voy a parar. Mañana voy para la estación inglesa a hablar de esa cancha de baloncesto también, porque alguien tiene que pararse en su pie para que esa cancha de baloncesto de Machuchal se termine. Está bueno de poca vergüenza, lo dice José del Pueblo y para el pueblo, y denle la queja a quien le quieran dar la queja, porque yo no tengo miedo y yo hablo por el pueblo. Que pase buen día, Papiló.
0: Gracias por su participación. Ahora son las, faltan 9:00 a.m. y si alguna persona quiere reaccionar relacionado a la cancha de Machuchal, el comité, ¿verdad?, que estaba a cargo de la construcción, de mejorar la cancha, pues tiene tiempo igual aquí en la emisora para que reaccione y le informe al pueblo qué está pasando. Bueno, ahora faltan 9:00 a.m. 2 minutitos, ¿verdad? Ya cumplí con todo. Me falta uno de Stacy, la candidata Stacy a la gobernación. Hay 4 candidatos a la... 5, ingeniero, 5 candidatos aquí a la gobernación, más que en Puerto Rico. en Puerto Rico para 3 millones y pico hay 2 nada más, ¿verdad? 3. Y aquí 5 para 80 mil personas. Pero así es la democracia. Así es que vamos a ver. Aquí está, a ver qué más, que no se me quede nada, porque ya vamos a partir. Hoy hay vista del Senado a las 10 de la mañanita.

Bueno, mi gente, hasta aquí me trajo el barco. Yo me despido, como siempre, con la satisfacción del deber cumplido, hasta donde llega mi capacidad y libertad de pensamiento, dejándolos con Doña Computadora y luego con las vistas a las 10 de la mañana. Y con Papá Dios, por supuesto. Nos vemos mañana, si el Creador así lo permite.